Eso se volvió de las barriadas, donde no te regalaban nada. Paro, miseria, sin futuro, sobreviviendo sin un duro. 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

0: jovencito pueril conocido mundialmente como el de los punks no es una referencia lejana en Colombia.
1: Jovencitos entre los 15 y los 18 años de edad conforman este grupo marginal que patrulla por la noche las calles bogotanas y que rechaza física y retóricamente todo lo establecido.
0: Para la muestra, este reportaje de Álvaro García y compañía.